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0: vamos. Oye, esto está rico. Ahora es que. Barruco, recoge Valleta.
1: No quieren parar.
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0: Oye, ¿qué sabor? ¡Con Pica Estéreo!
1: Aquí estamos de nuevo, Juancho, en nuestro último baile.

corazón, no de presión, ¿oíste?

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0: buen sentimiento a esta hora de la mañana. Sentimiento vallenato. Maestro Jorge Ullate, orgullo de la paz. Sonando a través de la emisora del primer lugar Olímpica Estéreo.
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0: por sabor, maestro, por sabor a esta hora. 6 de la mañana, 10 minutos. 6 de la mañana, 10 minutos.
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0: preparado para acompañarla en ese lunes festivo.

una. Voy a habilitar el WhatsApp para que ustedes reporten la sintonía. De una, familia Valledupar. ¿Cómo estás? ¿Cómo amanece de bonito?

0: estamos, mi Valle? ¿Cómo estamos, mi Valle?
1: Este sabor, ven aquí para bailar.
0: Es lo que se levanta bien tempranito, ¿ah? Temprano es más bacano. 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Lo mantiene ahí 24-7 en su teléfono, en su móvil. ¡Lunes festivo! ¡Puente, papá! Sí, póngame en el sabor, póngame en el sabor, man, póngame en el sabor, man.

0: Vamos a los gozos de una, el señor Enrique, ¿ah?
1: ¿Eh? Como prueba de amor.
0: Ahí, señor, ya con el caído de bien temprano, tomándome un café y escuchando Olímpica.
1: Niño, ¿dónde estará?
0: Un abrazo para el señor Enrique, ¿ah? ¿Eh? Conectado con Olímpica.

buenos éxitos, buenos clásicos del Director Olympic Stereo. Oigo más. Aquí está el maestro, el ídolo Rafael Orozco. Mujer de mis sentimientos, sonando en Olímpica. John Carlos Oeso está al aire contigo.

0: El cacique de la junta, Diomedes Díaz, buscando un tío, se titula esa canción. El show que se aprende en el álbum para mi fanática. Ese gran maestro, Diomedes Díaz, al lado de ese gran acordeonero, el de las notas sentadas. El maestro Colacho Mendoza.
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0: Una canción que la firma el maestro
1: canto,
0: Freddy Molina.
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0: 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Lo merecía, el papá de los pollitos.
1: Oh, después de analizarlo,
0: los mejores clásicos. Sonando detrás de la emisora en primer lugar.
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0: Clásico de clásicos, 25 minutos. Aquí llega el maestro Calixto Ochoa. Con este buen éxito, con este buen clásico de nuestro folclore vallenato.
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0: Así se llama este tema. Así se llama esta cancionzota. Sacramento en Olímpica Estéreo.

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0: Dígame la canción, ¿ah?
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0: ¿Usted cuando le dije esta canción?
1: ¿Por qué?
0: Abre el ojo cuando le dije esta canción.
1: ¡Oh! Y ella es la cometa loca.
0: Abre el ojo, abre el ojo cuando le dije esa canción. Abre el ojo.
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0: Ahí se voy a reportar la sintonía.

0: Venga por acá, Carlos. Ella, hola, John, buenos días. Escuchando la número uno por acá, vamos a ver. Hola, John, buenos días. Escuchando Olímpica Senior. Porque me gusta la radio. Reportando sintonía de Boscones Cesar. Barrio 18 de febrero, Soa.
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0: Gracias por el reporte de sintonía, pegadito ahí, ¿eh?
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0: Saludos ahí. Por acá, llama ahí. Saludito para Carolina desde el barrio Los Caciques. Ahí escuchando Olímpica Estéreo, me dice por acá, yo, buenos días. Saludos a mi hijo Estefan. Ahí está reportando la sintonía. Que se levante, John, dígale que se levante. Levántate.

Oye, Giancaro, levántate, Giancaro, que el día está bacano. ¡Oh! Shailin Sofía, levántate, Shailin Sofía.

0: Luna.
1: Comadre Chepa.
0: Ay, hermano, ah, entonces, dale la sábana. Jálale la sábana, hija, jálale la sábana. Levántate, Roberto Luna. Ponte pila, que el día está bacano.
1: Porque está regaúcho.
0: Hay que perder el tiempo ahí tanto, ¿ah?
1: ¡Bravo!
0: Levántese, compadre.
1: Si es mentira o si es verdad, porque está regaúcho. 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

es el cacique de la Junta, Diomedes Díaz, agado de Juancho Royce. La canción se titula Mensaje Aventurero, canción que se desprende del álbum Garol Folklore, con la firma de la autoría del maestro Máximo Boil, sonando a través de la emisora en primer lugar.

0: que le suba otro poquito más el volumen al radio. Oye, esto que te voy a soltar a continuación. A ver, cacique. ¿Qué dice el cacique?
1: Olímpica Estéreo, en primer lugar. Púrelo.
2: Te la dejo ahí.
0: ¿Con cuál va, cacique? ¿Con cuál va nos vamos, cacique? En esta mañana de luna festivo, nos vamos con esta también, cacique.
1: Oye, pon mi música, ¿qué pasa, hermano?
0: ¿Qué sigue? Tres seguidas, ¿qué sigue? Tres seguidas.
3: 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Ya, ¿ah? A salir las estrellas.
0: O le suelto todo el repertorio, así que.
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0: Se oye. Pero se va a reír. Se va a reír, así que.
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0: Ok, ¿qué sigue? De una, a ver, ¿qué me dice, así que?
4: Es un placer para mí.
0: Sí, señor.
4: Tener al frente los prestigiosos micrófonos de tan prestigiosa cadena radial como es Olímpica Estéreo en Colombia.
0: Gracias.
4: Para enviar un cordialísimo saludo a todos mis seguidores, un saludo de agradecimiento.
0: Gracias, gracias, cacique, gracias. Gracias.

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0: Ahí el papá de los pollitos, yo me decía, ¿sabes? Ahí está, la gotera. Solo el que está en la casa sabe dónde cae la gotera, ¿eh?
1: ¡Oye! ¡Qué sabor!
0: Del vallenato Diomedes Díaz, al lado del maestro Colacho Mendoza.
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0: Una canción que la firma el maestro Romaldo Brito. Esa canción se desprende del álbum con mucho estilo. Y ahí se desprende este gran éxito de nuestra música vallenata, titulado La Gotera. Diomedes Díaz, el más grande sonando en la Olímpica. Saludos para el señor Raúl Obeso Vázquez. Está en el municipio de Victoria, me dice. Escuchando Olímpica Estéreo ahí en el patio de la casa. Ahí con un tinto, con un buen café y escuchando esos clásicos, ¿ah? ¿Eh? En la mañana del lunes, sonando Olímpica Estéreo por todos lados. Fabián, Fabián listo ahí con los huesos para sopa hoy. Preparado el gran Renal. Listo con limón y todo incluido, ¿ah? ¿Eh? El gran Renal. Con aguacate y todo para la sopa hoy. Eso va.
3: El invierno con gusto.
0: Clásico de clásicos. Ese es el negro grande Alejo Durán.

0: clásico de clásicos. ¡Oh! Este es el hombre del apa, opa, sabroso. Quiero saludar a la familia Beleño en El Paso, Cesar. A esa hora están ahí en sintonía de Olímpica Estéreo. La familia Beleño. A ver, maestro. Sabor, ahí, maestro.
1: Joselina Daza.
0: ¿Qué pasa?
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0: Sí, señor.
1: Oye, Joselina Daza.
0: Ajá.
1: Lo que dice este acordeón.
0: Epa.
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0: Cuidado, abuela, cuidado.
2: ¿Qué te pasa?
0: No, no, no, no.
1: Pobre corazón.
0: Oye, abuela, está muy temprano, abuela, respeta.

0: especial de mi tío Poncho. Sobrino, yo no voy a me pones a beber nada para peto auricular.
1: ¡Corrida!
2: Sobrino, yo me usted me pone a beber con esa música tan sabrosa. Nada de salchipapa, nada de brincoleo. Haga como yo, no le baje una lita.

0: me puedes llamar. Así se titula esa canción, ¿ah? Que me puedas llamar, amor.
1: Adriana Álvarez.
0: Esta la firma el maestro Fabián Corrales, ¿ah? Que me puedas llamar.
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0: Yo le engancha a Estefanía, me dice yo, me gusta esa canción, ahí me escribió de una yo, qué canción tan linda. ¿Cómo se escucha bonito? Olímpica en 6 de la mañana. Esta mañana, el lunes festivo.
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0: Sepa lunes, May, a puente festivo.
1: ¡El puente!
0: Que sea la idea, que sepa lunes, al lunes festivo, sabroso.
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0: Un inmenso amor. Ese sabor. Erika Fontalvo, saludos para ti, amor. Gracias por estar aliviando esta hora. Está una de la mañana, 7:26.

0: quieres que te eche la policía con esa música tan sabrosa que está.
1: Amor, ajá, entonces. Todavía estamos en el Día del Padre, por favor. No, más respeto. Estamos en el mes del Padre. Todavía para nosotros hoy es un

sabor, qué sabor, el maestro Alfredo Gutiérrez, ¿eh? Gracias. ¡Qué sabor, maestro Alfredo Gutiérrez! ¡Sabor bacano! ¡He escuchado Olímpica! En la mañana, el lunes festivo.

0: será ese, eh?
1: Un trago gorreado.
0: ¿Quién será ese, eh?
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0: ¿Quién será ese, eh?
1: A la botella y dice que está pelado. Pide para la botella y dice que está pelado.
0: No, el más pasa pelado. ¿Qué va a poner para la botella? No, nada, nada.

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0: Llegó el pasmao.
1: ¡Sáquenlo de aquí!
0: En otra parte se han borrachado, es pernicioso. Ténganle miedo, veanle la cara que está pasmado. Sáquenlo afuera, que es peleonero.
2: Ah, ¿será que muchos amanecieron hoy así, ah?
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2: Pero como dicen los pelados, no le deben a eso. Moral, moral. Oja, sigue para adelante. Si le toca escapar una fría hoy, está pelado. La vida es una sola. No la venden, no la alquilan, no la fían. En el cementerio, no te josiquean, no te dicen, ahí va el vecino con los zapatos de 200 mil pesos. 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Bueno, ya no te dicen nada. Allá ni te voltean a

0: en el primer lugar. Para que te pases limón.
1: Chupa, chupa.
2: Por eso usted que trabaja, usted que se la gana su...

usted tirando cemento todo el mes, toda la semana. Y llega el festivo y usted no se puede tomar una fría porque anda ido y tal, tú si eres alcohólico, que no sé qué, que pitiflauta. No, que vamos a encerrarnos. Ah, si usted es el hombre que trabaja, usted puede. ¡Oh!

Buena canción esta para mi fanaticada. Ahí está el cacique de la Junta, Diomedes Díaz. Así se titula este álbum, ¿ah? Para mi fanaticada. Tú sabes, al lado del maestro Colacho Mendoza. Con la firma del cacique de la Junta.

0: El cumpleaños hoy. ¿Alguien sabe? Happy birthday to you. Gran artista de nuestra música vallenata, un gran compositor. Richard Daza, hoy está de Happy Birthday to you. Vamos a celebrarlo con todo, ¿eh? Deseándole hoy pero mil bendiciones a ese gran artista de nuestra música vallenata, compositor de ese tema. Voy a entregar tres canciones pegaditas, tres.
1: Isabela Corrales
0: es un artista con el sello de la número uno, Indica Estéreo. Artista que está de Happy Birthday.

0: de cumpleaños en Olímpica Estéreo.
1: Tres canciones. ¿Quién está?
0: Richard Daza está de cumpleaños en Olímpica Estéreo.
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1: Celebrándolo aquí en Olímpica Estéreo, la emisora en primer lugar, ¿eh?
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1: Tres. Este también, ahí está.

0: buena canción hecha, Silva Triango. Con la firma de la autoría de Richard Daza, que hoy está de cumpleaños.
1: Richard Daza está de cumpleaños en Olímpica Estadio.
0: Es un cumpleaños, ¿qué más?

0: compositora, ¿eh?, en nuestra música vallenata. Gran Richard Jackson. Compositor de la canción, niña bonita. La voz de Giancarlo Centeno.
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0: La canción, ¿eh?
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0: Tengo más canción aquí en el maestro Iván Villazón. Que siga la fiesta.

0: las 8 en punto.
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0: celos, el gran Martín Elías, bendito celos.
1: Este sabor es único.
0: Único, único Martín, único Martín, único.

momento de gente del ambiente mundial, de gente del ambiente, la Selección Colombia. 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

0: Armando.
1: Eso, papá, ya está. Nuestro WhatsApp para que te inscribas o que debes de seguir todas las instrucciones para que usted pueda participar ahora ese televisor gigante. Esa cama de fría gigante. Solo la tiene Olímpica.

0: recuerdo que son...
1: Se prende el lugar.
0: Son más de tres televisores, ¿ah?
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0: Más de tres televisores.
1: La cintura mirando.
0: Olímpica Estadio. Ey, ¿no tienes para verte el mundial? Los partidos de la Selección Colombia.
1: Sonrisa.
0: Olímpica Estadio, te lo entregué.
1: Especial.
0: Eso.
1: Una llamadita.
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1: Porque con.
0: ¿Sabes qué te reciban hoy? ¿Sabes qué te reciban para el mundial? Para que te veas el partido de la Selección Colombia con un televisor gigante.
1: ¿Ah?
0: ¿Ustedes saben qué?

0: dígale, dígale que todavía estamos en el mes de papá. Mamá también lo puede hacer.
1: ¡Mami! Vamos a llamar a Olímpica Estéreo para ver si nos ganamos un abanico, que hace mucha calor.
0: Oh, sobrina, que sí hace calor. Hace bastante calor.
2: ¡Oh!
0: La sobrina,
1: ¿eh? Olímpica Estéreo me quita la calor con un ventilador.
0: Ay, eso.

0: Ahí se activa de una el WhatsApp. Ahí se activa de una el WhatsApp. 321-619-9937.
1: Reporte.

Allá para acá, hola yo, Eduardo Martínez, listo. Ese ventilador, listo, ahí está. Ojo, la palabra Selección Colombia. La palabra Selección Colombia. Lo que quiere ganar televisor gigante, ¿eh? ¡Gol!

Voy a leerlo de una, voy a leerlo de una. A ver, Selección Colombia por acá. Eison. Ahí dice John Lizo, mi palabra, Selección Colombia. Ojo, la palabra Selección Colombia, usted se inscribe de una. Lleva sus datos personales ahí, lo que el sistema le pida de una. Nuestro WhatsApp. Deja sus datos personales para que usted pueda participar. Se inscribe de una. No, que solo hay, yo voy a mandar la palabra Selección. Manda la palabra Selección Colombia.

0: Arena Churrotica de Boa. A ver, ¿dónde están escuchando Olympic Stereo? A ver, ¿dónde están escuchando Olympic Stereo? A ver, Churrotica de Voz. Este es el lunes festivo.
1: No, no, no.

0: A ver, ¿desde dónde están escuchando? Me dicen ahí de una. ¿Qué están haciendo en ese lunes festivo? ¿Dónde la están pasando? ¿En familia? A ver, ¿dónde están? No soy gente del primer lugar. No soy gente del Olímpico Estéreo. Bueno, muchachos. ¿Sabe dónde lo voy a invitar? Ese 28. Este 28 de junio.
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0: Ajá.
1: Pa' que te puedan ver. Es que no hay.
0: Ahí en el Centro Recreacional La Pedregosa. De

0: Dominguito. Dominguito, 28 de junio, desde las 10 de la mañana, papá.
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0: La patrona también va a estar de lanzamiento.
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0: Ahora, ahí hay de todo. Show infantil.
2: 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Y yo no me como si cuento.
0: Con los personajes del mundial. Parque temático, brinca, brinca.
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0: Concurso.
1: Hace lo que sea.
0: Mejor dicho, ahí de todo, ahí, ¿ah? Desde bien tempranito, papá.
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0: Voy a tener ahí DJ en vivo y todo, ¿ah?
2: No te le pregunten a Roland.
1: Esto te lo voy a...
0: El gran Jeffrey va a estar por ahí también.

0: Orlando, ¿de dónde eres? Escuchamos, oyente por acá.
1: Estamos por acá sembrando cilantrico, viejo John, sembrando cilantro.
0: Uy, vaya, sembrando cilantro, ¿eh?
1: Estamos por acá sembrando cilantrico, viejo John, sembrando cilantro.
0: Dale, papá. ¿Desde dónde? A ver, ¿desde dónde? A ver.
2: Política Estero se metió. María Patiño en el barrio Villascaso escuchando la número uno. Olímpica Estero y la Selección Colombia se metió.
0: Oigo más, señores. Regreso de una. Aquí está el orgullo del Molino, la Guajira, el todoterreno Beto Zabaleta, sonando en la emisora del primer lugar. ¡Oh!

0: Dice que sí, a ver.
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0: Métale, métale, métale el sabor, Yanka, métale el sabor ahí, métale el sabor.
2: Oye, ¿qué sabor?
0: ¿Se acuerdan de esto? ¿Se acuerdan? Aquí no bailó esto, ¿eh?
2: Vamos a ver cómo es.

0: ¡Ah, qué sabor! Ya. ¡Qué sabor, muchacho! ¿Eh?
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0: Ahí se los oyentes, ahí se los oyentes.
2: Buenos días, bendiciones al equipo de Olímpica Estéreo. Estamos en sintonía con Candelaria Sur. Yo le dije a Inés.
1: ¿Dónde está Baraque?
0: ¿Dónde está Baraque?
3: Olímpica.
0: ¿Dónde está Baraque?

0: ¿Quién se metió por ahí? ¿Quién se metió?
1: Olímpica Estéreo se metió en el edificio Sagrado Corazón, guardia de seguridad Julio Daza.
0: Un abrazo, papá. Gracias por andar olimpiano. Sabor, hay sabor ahí.

0: El Antonio, ahí de los fundadores, ¿ya?
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0: Dale, dale.
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0: Moisés lo pelado, Moisés lo pelado. Vamos a apretar un poquito más, vamos a apretar un poquito. Oh, siempre me da miedo que ya no me da clama. Vamos a apretar un poquito más. Otro poquito más. Ya está que sale mi abuela, ya salió por ahí.
1: Sí, es verdad que no nos vamos a pegar. Ya voy a buscar ella.
0: Bueno, pídala porque pídala.

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0: Abuela, respete, mañana es martes, respete, abuela.
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0: No.
1: Dime que voy a respetar.

0: enseguida. Yo sé que muchos sacaron la máquina de coser ahí, moviendo la piernecita ahí.
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0: Ay, oye lo que te traigo, oye lo que te traigo.
1: ¡Oh!
0: Voy a aceptar una sola, va, una sola.
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0: Le voy a aceptar una sola.
3: Tener el corazón.
0: Es lo que te traigo.
3: Porque no te das cuenta.
0: Para que le subas otro poquito más. Oye.

0: segunda manera para enamorar a una persona,
1: ¿eh? Te voy a arrancar de mi pecho.
0: Una manera para decirle a esa persona que no te puedo olvidar.
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0: Cosa pa' lindo.
1: Para adorarte.
0: Qué cosa pa' hermosa.
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0: Por medio de una canción, ¿eh? Una poesía. Por medio de unas notas.
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0: las melodías.
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0: Decirle amor, no te puedo olvidar y nunca te voy a olvidar.
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0: todo acabó. Diga el folclore bailando, ¿ah?
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0: ¿Qué reporta la sintonía por acá?
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0: A esta hora de la mañana.
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0: Listo, por acá. Aquí, ahora sí, ahí.
2: Desde Manaure, César, estamos sembrando cilantro de Ollón, Wilson Amaya.
0: Listo, papá, un abrazo.
1: Por amor.
0: Ay, sin dejarla caer, mira lo que te voy a soltar, mira. ¿Qué está pasando, muchachos? ¿Qué es lo que está pasando?
3: ¿Ah? Sobrino, yo no beso.
0: Eso, tío.
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0: ¿qué?
3: Esa música tan sabrosa.
0: Señor.
3: Nada de salchipapa, nada de brincoleo. Haga como yo, no le baje una línea. Te lo dice Poncho Zuleta.
0: Tío.
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0: Y después de esa hoy está.
5: Es tu papá, óyelo bien, tu papá.
0: Episodio del sabor y el regreso.

0: El maestro Poncho Zuleta 039. ¿Cómo le cayó esas dos canciones, ah? Palo de palo, éxito de éxito.
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0: Desde la emisora en primer lugar, bueno, nuestros oyentes.
2: ¡Armando Pulido!
0: Eso, ahí me gusta. Hay que se inscriban de una, ¿eh? Escriben la palabra Selección Colombia. Y ahí están siguiendo las instrucciones. Están sus datos personales. ¡Colombia!

0: se prende.
1: Dice por acá, John, saludito desde San Bernardo del Viento.
0: Quedar sin bailar.
1: Un abrazo ahí, ¿ah?
0: Mueve la cintura.
1: Eso en Córdoba.
0: Ando para atrás. Y todo.
1: El gran Alberto Negrete.
0: Mira.

Ahí está el gran Andrés Pedroso. Ahí se yo listo. Pasión por el fútbol. Está portando la sintonía. Saludos para Katy. Ahí se lo yo. Buenos días por participar. Listo. Ahí siguen las instrucciones. Olímpica Estéreo se metió. Ahí por acá. Listo. Hola, buenos días. Selección Colombia. Marta Mesa reportando la sintonía. Ana Rosado dice ya Selección Colombia. El gran Edison, ahí está mandando su notica de hoy. ¿Cómo va, papá? Una de reporta la sintonía. Gracias por estar ahí pegadito. A la emisora que sabe. Que sabe mundial.

0: Váyanse a Boco. Ahí está. El gran Terán, ¿eh? La familia Terán, ahí está ahora reportando la sintonía. Desde el barrio Los 450. Ay, papá, suele más, suele más. ¿Qué es lo que suena, May? ¿Qué es lo que suena, May?
1: ¡Aquí!
0: Chévere por todos lados. Ay, Valledupar, gracias por subirnos al podio. Gracias por tenernos como la número uno. Para que no te muevas, para que le subas otro poquito.

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0: Vamos a amanecer, vamos a amanecer. Quiero amanecer el maestro Bambi y eso.
1: ¡Nos tomamos el puente!
0: Quiero amanecer, quiero amanecer. Ah, muchos amanecieron hoy. Eso sí vi. Muchos amanecieron hoy, ¿ah? Amanecida con Olímpica. El amanecer de Ogoyo. Ah, ahí en Ogoyo. Amanecer, compadre, vamos a amanecer. Ahí se pega su amanecida el gran Tavo, ¿ah? El gran Ovejo también, su amanecida. Amanecer con la manta en el hombro.
1: ¡Aquí!
0: Perfecto, ahí están nuestros oyentes. Estamos dando la sintonía, inscribiéndose de una. Ahí a través del 321-619-9937. Ahora sí, ahí.
2: Ría reportando sintonía desde Pueblo Bello, el barrio Loyada. Con Olímpica Estéreo.
0: Gracias, papá. Por acá, Julio Dacha, Olímpica Estéreo se metió yo. Acá dice John, escuchando desde Estados Unidos, Chicago. Ahí hay Olímpica Estéreo, ¿eh?
1: ¡Aquí!

Ahí se llama buenos días, Olímpico Estéreo se metió. Ahí en Colasi se sale un abrazo. Para Fabián Mizar, reportando ahí la sintonía. Ahí se saludamos el combo de los panes.

Madero, el gran José Serpa, Andrés Parra, el gran Daniel reportando la sintonía. Buenos días, papá, un abrazo. Puro panadero olimpiquista, puro

Dice hola, John, buenos días. Dice, ahí me escribí de una. Una palabra, selección Colombia. Eso va. Eso va. Oye, Brayden. Dice, hey, viejo John, ¿qué? La nota, la nota.

0: ¿Qué está por ahí gozando con nosotros? Gracias, John, buenos días. Leonardo Guerrero. Me dice desde San José Oriente. Me dice, regálame un diomedazo ahí, viejo John. Eso va porque va. ¡Oh! Regalo de una, ¿eh? ¿Qué va por aquí? A ver.
1: Buenos días, compadre. Yo, mi nombre es Yair Liscano Cervantes.
0: Un abrazo, papá.
1: Quiero que me complazcas con una canción del cacique que dice:
0: ¿Cómo dice?
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0: Ajá.
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2: Aquí que tiene que hablar y figurar y hablar y decir lo que sea, soy yo.
0: Espera un momentico.
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0: Espera un momentico, se molestó Diomedes. Hágale, sígale.
1: 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Hay ver junto una mujer blanca con una negra.
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0: Ajá.
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0: Dale.
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0: No, dale. Ay, Dios mío, yo sé que sí. Yo sé que tiene que cantar ahí a usted, yo. Ah, pero los oyentes lo hacen, son sus seguidores.
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0: Sí, eso va. Va para esa.
2: ¡Con mucho gusto!
0: Fanaticada, Dios.
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0: Ahí está. ¿La dejo ahí?

Aquí está artista Jafita Viva, está ahí. La Pedregosa. De Confar César. Ese 28 de junio. Domingo 28 de junio. Está bien temprano, ¿eh? Eso arranca.

0: El gran Jafín David. Me manda el zumba.
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0: Ahí está ahí, ¿eh?
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0: 28 de junio.
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0: Dominguito.
2: ¡Oh! Voy a pasar.
0: La patrona del vallenato también.
3: Baruto.
0: Cara y Lizarazo de lanzamiento va a estar la patrona.

0: de tener una banda también.
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0: El Rey Rodríguez.
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0: Vamos a tener ahí al DJ Jeffrey también, va a estar ahí con todo su vacile, ¿eh?

0: Aquí por acá, John, hola, para que me hagas el favor de felicitarme. A Luis Enrique Morales. De parte de Luz Redondo. Ahí está, que de cumpleaños, sí señor, que lo aman mucho. Pero mil felicidades, ¿ah?
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0: Mil bendiciones para ti, mi brother, pasa la bacano. Celebrando la Olímpica, este año, emisora en primer lugar.
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0: Reyes María. María Santo. Miss Olímpica, este año se metió yo. Para desearle un feliz, pero feliz cumpleaños. Por acá, mi esposo, Carlos Enrique. Está ahí celebrando la Olímpica, este año. Eso va.
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0: Ese yo, Olímpica Estéreo se metió.
1: ¡Dale, vento!
0: Para que me hagas el favor de complacerme con una canción del gran Martín Elías.
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0: Bueno, listo, los oyentes. Pero antes por acá me dicen hola, John, buenos días. Olímpica Estéreo se metió.
1: Morena.
0: Dice saludo para mi hermoso.
1: ¡Aye, Morena!
0: Dice por acá para mi papá. Para Jairo, para mi cuñado, el Chano. Dice por acá, y mi esposo Pipe. Están ahí en sintonía de Olímpica Estéreo. De parte de Mari, full sintonía, gracias, amor. Hacen la bacano, ¿ah? ¿Eh? Hacen la quiebre ahí.
1: ¡Oh!
0: ¿Cómo te cae un televisor gigante? A ver del partido de la Selección Colombia con una caja de fría, ojo, una cava de fría bien gigante, llenecita.
2: ¡Gratis!
0: Vamos, elegante, ¿ah? Que te lleven un televisor para que te vean el partido. Que lleven la cava de fría llena, bien bacana, para que te veas el partido. ¿Ah? Mono, una bacana y gratis, que no es lo mismo.
2: ¡Gratis!

0: solamente usted debe escribirnos al WhatsApp al 321. Vamos por acá, díselo, vaya, muchacho, ¿cómo es?
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0: Ahí está, ahí está. Ahí envía la palabra Selección Colombia a nuestro WhatsApp. Sígueles instrucciones para que puedas ganar esos televisores gigantes, ¿eh? Tenemos más de tres televisores. Por el momento, a medida que la Selección Colombia vaya avanzando, vamos regalando más televisores. ¿Pero cómo, Mike?
1: ¡Gratis!
0: ¿Qué te dice, Olímpica?
3: Yo te apoyo.
0: Entonces, ¿por qué escuchas Olímpica, ¿eh?
1: Yo escucho
0: Mai, repítemelo por favor. ¿Por qué te gusta, Mai? ¿Por qué te gusta? ¿Por qué te gusta la Olímpica? A ver,
1: yo escucho Olímpica. Ajá. Porque me gusta la radio.
0: Gracias, Mai. Ahí está Mai acompañándome todos los días. La voz que me acompaña todos los días ahí, ¿eh? El gran Mai. Mai. Gracias, May. Voy con más, señores. Aquí está el vallenato sabroso. Ya tengo quien me quiera. Los diablitos del vallenato sonando. ¿A dónde?
1: ¡Oh!

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0: Ya devuélveme mis sentimientos. ¿Cómo que dice, muchacho? Esto es increíble. Esto es cosa de loco.
1: Es increíble. Es cosa de loco. Continuamos con Jorge Oñate, el jilguero de América y su grupo.
0: Eso.
1: Que viene. Devuélveme.
0: A ver ahora, con la risita mejor, con la risita, maestro. Ahí.
1: Esto es increíble. Es cosa de loco. Continuamos con Jorge Oñate, el jilguero de América y su grupo. Lo que viene. Devuélveme mi sentimiento.
2: Gracias, gracias, William. Mi cariño es el mismo para todos ustedes.
0: Maestro de maestro, ¿ah? Jorge Oñate, devuélveme mis sentimientos. A ver, maestro.
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0: ¿Qué canción es esta?
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0: Cuidado, abuela, cuidado.
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0: Esta canción tiene un sentimiento vaginal, esta canción transmite tanto. Que deja uno así pensativo, ¿ah? Transmite un buen sentimiento, ¿eh?
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0: Para la canción, ahí está.

0: sabrosa. Ella se va. Sabrosa la mañana del lunes festivo.
1: ¡Tomamos el puente!
0: Beatriz Ortiz, esta hora llega a la sintonía de Olímpica.

Ahí llegó desde el río, escuchando el gran Tao, en camisilla, bermuda, gafas negras y una costeñita en la mano, que vaciló. Cotellín de la mano, la vaina linda, recibiendo ahí la brisa del río, el ambiente y escuchando límica, papi.

los que están olimpiando, hay la gente que está reportando, con obesos, locutando, la emisora que está sonando, todo el mundo que ya está escuchando, Olímpica Estéreo sonando, hay que suena por aquí, que suena por allá, que suena por aquí, que suena por allá, que suena por aquí, por allá, por aquí, por allá, por aquí, la que suena, bye.

0: no sé quién está por ahí reportando la sintonía. Será del 321-619-9937. A ver.
1: Buenos días, reporte de sintonía y bendición a la mesa de trabajo de Radio Olímpica Estéreo. Yo escucho Olímpica Estéreo desde Sierra Montaña, Yolimar Pérez y el Tukituki. Reporte de sintonía 24-7. Complácame con una canción, por favor. 100 años de ausencia de Miguel Morales.
0: Dale, papá. Oye, el tuki-tuki. Ah, tenía rato que no escuchaba. No escuchaba así la palabra que dijo el hombre.
2: Ovación de Olímpica. ¿Qué es la que es? Sí, sí.
0: ¿Qué es la que es, papá?
2: Suelta, que suelta. Suelta, suelta.
0: Quiero ver quién va a estar por acá olimpiando a esta hora.

Buenos días, reporte de sintonía y bendición a la mesa de trabajo de Radio Olímpica Estéreo. Yo escucho Olímpica Estéreo desde Sierra Montaña, Yolimar Pérez y el Tukituki. Reporte de sintonía 24/7. Complácame con una canción, por favor. 100 años de ausencia de Miguel Morales.

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0: aparece el te vi llegar.
1: Le ponemos a Osuna, Rafa.
0: Eso, a Carnaval de Barranquilla.
1: También, para el otro año.
0: Y Alexis López nos espera en Maracaibo.
1: Vamos para allá, vamos para Venezuela.
0: Pongamos que...
1: Le ponemos sabrosura.
0: Sabrosura, pollo y
1: Póngamele sabrosura, Mike. Póngamele

0: Yaya y Zuleta. Un abrazo para mi compadre Yaya y Zuleta. Ahí con un taxista olimpiquista, papá. Taxista olimpiquista.
1: 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Vamos a visitar tu rinde. Y al comprar Rafael José, que me deje a Julio Vines. Rompeme un porro, cumbe.
0: Con el gran Javier Molina.
1: Y al
0: comprar taxista olimpiquista, papá, un abrazo para ellos.
1: 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Y lo vamos.
0: Con toda la sabrosura, muchachos.
2: Los

Echale, compadre, Jay Zuleta, que ayudó. El Chavo, ah, sí, el Chavo. Hago una gran presentación, ¿ah? ¿Eh? Con el Wigua de Colombia. Un abrazo, papá. Bendiciones para ustedes.

abrazo, ¿ah? Está con el taxista de moda. ¿Qué es Javier Molina? Súbele un poquito, súbele más. Ah, pues. Ahí va, ahí bajito. Súbale, compadre. Porque te traigo, no una, no dos, tres canciones de Rafael Orozco.

0: de mujer. Así que va por doble esta buena canción, ¿eh? A ver, Rafa.
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0: Éxito, éxito, ¿eh?
1: No importa.
0: Clásico de clásico.
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0: Ya los oyentes reportando la sintonía, contento, ¿ah? Contento con esas tres cancionzotas. Tres clasicazos, como dice el gran Richie, ¿ah? Atrás de Acción Olímpica Estéreo.
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0: Voy de una con reporte de sintonía que dicen los oyentes.
3: Buenos días desde San Juan del Cesar, Caretaza, en sintonía, desde las 6 de la mañana, aquí escuchando y trasnochando a la vecina Lady Daza. Me complace con la canción La Consentida.
0: Dale, mi amor. Ok. Desde bien tempranito, ¿ah? ¿Eh? A ver qué más por acá está ahora. Olimpiqueando ando. La emisora que sábado vallenato.
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1: No sabíamos nada sobre.
0: Vamos a ver qué va por acá esta hora. Buenos días.
4: Buenos días, obeso. Para reportar sintonía en Brisas de la Popa, Olímpica Estéreo se metió de parte de Cecilia Molina.
0: Vale, Ceci. Un abrazo para ti, gracias por estar olimpiando.
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0: Vamos a ver qué más ahora. Está olimpiando con nosotros. Vamos a ver por aquí. ¿Qué me dice por acá, por acá, por acá, por acá? Ahora sí, listo.
5: Olimpia Estéreo se metió en Chimichagua.
0: Un abrazo.
5: Ahora Juan Lara, para que me haga lo y me complazca con una canción del inmortal Diomedes Díaz.
0: ¿Cuál?
5: De mi propia raza.
0: Va,
5: ¡se metió!
0: ¡Se metió!

0: A ver, tírame la plena, ¿cómo la cosa? A ver.
1: Olímpica Estéreo se metió en Chimichagua, le habla Juan Lara, para que me haga el favor y me complazca con una canción del inmortal Diomedes Díaz, de mi propia raza. ¡Se metió!
2: ¡Va!

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0: Buenos días, John Obeso, de aquí del barrio Los Fundadores, en el Camello. Olímpica Estéreo se metió Gabriel Vega para que nos complazca con una canción del cacique de la Junta. Siempre serás mi novia. Olímpica Estéreo se metió.
1: Para mi fanaticada olímpica.

0: que aquí están complaciendo a los oyentes. Ah, están los oyentes románticos, dígame. Están románticos, ¿ah? ¿Qué dice usted?
1: Que la vida es corta.
0: ¿Cómo?
1: 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Ajá, ajá. Que la vida es corta. Sí, la vida es corta. Y lo que no se nos va en lágrimas, se nos va en suspiro, en impuesto o en peaje.
0: ¡Ay, no te va! Es que no es que seamos ricos, Dios mío, pero sabrosos sí le hemos pasado, ¿ah?
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2: Quiero cantarle a mi novia, porque mi novia es lo más bonito.
0: Oye, Jackson, Jackson, por si acaso.
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0: Un abrazo, hermano.
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0: Ahí está, en sintonía, en la número uno, ¿ah? Ese es mi tío Poncho, ese es mi tío Poncho.
3: Como Rítica Estéreo, las demás se ponchan. Con ese Poncho, su reta.
0: Juicio.
3: No me joñe.
0: Juicio, juicio, tío, juicio, juicio. Bueno, ahí, entonces. Ay, me volví a enamorar.
2: Ella, toda una señora, con un carácter sexapil.
0: Por siempre serás mi novia, mamacita.
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0: Definitivamente, el cacique es el cacique, ¿ah?
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0: Dios me decías, el más grande. Voy con oyentes. Vamos a ver, a oyente le gusta que yo lo salude y le saque las notas de voz, ¿eh? Vamos a ver por aquí, a ver. Está conectado con la misión en primer lugar. Olímpica Estéreo se metió. ¿Dónde se metió Olímpica? ¿Qué me dice por ahí?
4: Muy buenos días, muy buenos días. Yo escucho Olímpica Estéreo desde Valledupar, César.
0: Démelo.
4: El abogado de moda, John Jani Orozco López Sierra.
0: Allá.
4: En el volante. ¿Me puedes complacer con la canción El amor es más grande que yo, del binomio de oro de América? Muchas gracias.
0: Dale, papá, la buena. Vamos a estar con el reporte de sintonía ahí. Hay que más por acá, a ver.
5: Buenos días, bueno, buenos días, viejo John.
0: Buenos días.
5: Reportando sintonía de Manaure, César, para que me complazca con la canción Cuando me hayas perdido, de Diego Daza.
0: Dale, papá, gracias por el reporte de sintonía. Vaya por aquí, ¿qué más?
6: Reporte de sintonía de Sierra Montaña. La mujer de Tuki Tuki.
0: Vaya.
6: Uno se dice.
0: Vaya, Tuki Tuki. La firma el Tuki Tuki y la esposa ahí, ¿eh? Va por aquí, a ver.
7: Viva mi Junior, viva mi Junior.
0: Viva, papi, que todavía está. Que todavía está. Papi, todavía, ¿verdad? Todavía, ¿qué? Todavía.
7: Buenos días, yo hueso. De aquí del barrio Fundadores, en el Camello.
0: Tírame la plena.
7: Olímpica Estéreo se metió Gabriel Vega para que nos complazca con una canción del cacique de la Junta.
0: ¿Cómo se llama?
7: Siempre serás mi novia.
0: Ya, sonó. Ya, papi, ¿qué? Ya sonó.
8: Barrio Los Fundadores, mi hermano, hágame el favor, me pone la canción esa que está de moda, de la Ana del Castillo, que dice La Cachera, mi hermano, La Cachera, no sé si es esa, pero me hace el favor y me la pone, mi hermano, va para esa o eso.
0: Ay, papá, yo te pongo esa canción, La Cachera, ¿de cuál? Oye, de ahí, ¿eh? ¡Anda! Gallo, tu manigueja. ¿Eh? Gallo gorrita, con esa vaina. Dale, monstruo. De regreso con los oyentes. A ver, mi tío Poncho. Cuénteme algo por ahí.
3: Con Olímpica Estéreo, las demás se ponchan.
0: Ajá.
3: No dice Poncho Zuleta.
0: No me joñe. Eso me gusta, mi tío, eso me gusta.
9: Definitivamente, Olímpica, Olímpica, hermano.
0: Póngale la firma. Se metió, se metió.
3: Lo escucho, Olímpica. Ajá. Se me

0: Esto es lo que le gustan a los oyentes de Olímpica Estéreo 93.7, la emisora más sonada, ¿eh? La emisora que sabe a vallenato.
1: ¡Vallenato es Olímpica Estéreo!
0: La emisora que se escucha en pila por todos lados, nuestros amigos conductores siempre rodando y escuchando Olímpica Estéreo.
1: ¡Los conductores!
0: Y Edupar por darnos el podio, por mantenernos ahí siempre como la emisora número uno.
1: ¡La número uno!
0: ¿Qué estás haciendo? ¿Qué estás haciendo? En el puente, ¿qué estás haciendo en el puente flexivo?
1: ¡Nos tomamos el

0: Porciaca. Oye, Porciaca, qué sabor, ¿eh? Porciaca. Oh, más sabor que ya es ya. Eso, papi, cuando se monta la tarima.
1: Oye, qué sabor. ¿Cómo?
0: Vamos todos a cobrar esa penalti. Lourdes, festivo, Sambroso, Olimpiano, Ángel.

0: la plena, papi, tírame la plena.
1: Oye, yo bobeso.
0: ¿Qué es lo que pasó? ¿Qué es lo que pasó?
1: Oye, yo bobeso.
0: Dímelo, papi, dímelo, me desespera.
1: La está rompiendo, hermano.
0: Ay, hermano, eso se sabe, eso se sabe.
1: La está rompiendo, hermano.
0: Dice el cacique que se meta.
1: Que se metan.
0: Para que vean ellos. Para que vean. Toma la cosa.
1: 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Que no me devuelva.
0: Ah, pues. Baila, pues. Tengo una baila por ahí. ¿Sí o no, mi amor? Yo no, bebesota. Olimpiqueando ando. ¿Qué pasó? ¿Qué pasó?
2: Con Carlos Obeso, papi.
0: Dime, mi amor, dime cositas bellas.
2: ¿Verdad lo que andas diciendo por ahí?
0: No sé, dímela.
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0: amigo Mike, ahí le digo Mike, dale Mike, dale Mike. No te pila Mike, que tenemos el televisor gigante, Mike. Tenemos la caja de fría gigante, la cava de fría gigante. Oh, ay, gratis, papi, ¿cómo te cae el pelo?
1: ¡Gratis!
0: ¡Al pelo!
1: ¡Gratis!
0: Con Olímpica Estéreo, la única emisora capaz.
1: ¡Oh!
0: Por aquí.
2: Padre John, hermano, reportando la sintonía de Villa Castro.
0: Un abrazo.
2: Para que nos complazca con ese tema de Diomedes que dice: ay, la brisa de la tarde duerme en esa cabellera tierna. La brisa de la tarde duerme en esa cabellera tierna. Delirio, mi hermano.
0: Dale, un abrazo. Voy por aquí, ¿qué más? Rapidito.
3: Muy buenos días, viejo John. Para que saludes al combo teso acá del Windsor. Andrés Díaz, el popular borracho. Dale, y su papá. Grupo de trabajo.
0: Un abrazo.
3: Para que me complazca con el disco ¿Cuál? La envidia de Diomedes.
0: Papá, ahí está. De regreso. Voy con una por acá que me pidieron. Ya regreso de una, ¿eh? Aquí está. Es el maestro Jorge Oñate.

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0: Ahí está Marianita sonando a través de Olímpica Estéreo, a la Niex. Buena canción esa. En ese palo de canción. Son un clasicazo, sí señor. Clasicazo de nuestra música vallenata. Marianita en Olímpica Estéreo.
1: ¡Armando Pulido!
0: Bueno, atentos nuestros oyentes de la emisora del primer lugar Olímpica Estéreo. Están inscribiéndose ahí para ganarse el televisor gigante. Pendiente, porque el día de mañana vamos a estar nombrándole. Por acá me preguntan, John, ¿cuándo van a entregar el primer televisor? Dice mañana, bien bacano, temprano más bacano. Ya entregamos toda la información, ¿eh? ¿Cómo sé? ¿Cuándo vamos a entregarle el televisor? Con la cava gigante llena, llenecita de Afri. Como a ti te gusta.
2: Y todo el mundo te.
0: Pero usted debe escribir ahí la palabra Selección Colombia. Se escribe, sigue los datos. Sigue ahí todas las instrucciones de sus datos personales. Figura, atentos. Puede ser el ganador de ese televisor gigante y esa cava gigante llena de fría. Algo más. Aquí está el maestro Silvio Benito. Fin, se titula la canción. Te muevas y regreso de una.

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maestro. Morenita, el rey de los pueblos, el rey del sentimiento, Farid Ortiz, sonando en este lunes festivo. Puentes, puente a bordo.

0: Está el TLB 945, ¿ah? Está olimpiqueando.
1: ¡Ay, morenita!
0: ¡Ay, morenita!
1: ¿Qué es lo que te está pasando? Tan bonita, tan bonita, que no siempre...
0: ¿No suena bonito el rey de los pueblos, Farid Ortiz? La excelente emisora del primer lugar. En este Fuente Festivo.

0: traigo más canciones. Aquí está el ídolo Rafael Orozco.
1: Qué vaino y me encontré.
0: Duro notas. Así se llama esta canción, ¿ah? ¿Eh? Todo éxito sonando con Olimpia. Nuevas y a regreso de una.

0: ¡Qué sabor, May! ¡Qué sabor! Ya va a salir la abuela ya.
1: Hoy sí, que está que no nos vamos a pegar.
0: Hoy sí.
1: Ya voy a buscar ella.
0: Dale, dale, abuela, pídala fría, que estamos en el puente festivo. Todavía no se ha acabado, no.
2: ¿Ah? ¡Nos tomamos el puente!
0: Al Bigón, reportando la sintonía a través del 321-619-9937. Tíramelo para ver.
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0: Eso va, papá.
2: Aquí suena.
0: Quito, ya. Ahí en la terraza, debajo del palo de mango, que ya, le hayan, ya lo hayan barrido con ese coba, coba esa de palito. Bien relajado, o en una vaca o en un chinchorro. Tomándote una frita y relajadito, ahí suavecito. Pa. Escuchando Olímpica, la misión en primer lugar. Y más tirándola toda.

0: Mario.
1: Y es malo.
2: Ay, ma, papá. La gente pura sopa y pura fría.
0: La fría, la sopa y la esquina. Una sola sintonía.
2: Ahí se lo va de Luisinho. Todo el combo ahí de la banda Élite. Los muchachos para sonar sabroso, ¿eh? Ahí está reportando la sintonía. El gran Luisinho, Sisinho. Y toda la banda Élite. Un abrazo para ellos. Está en sintonía de Olímpica.

0: Ahí hay Giorgi conectado también a través del 321. Un abrazo para el Giorgi, ¿ah? ¿Qué más por aquí? A ver. ¿Qué está por aquí escuchando Olímpica? Dime la plena, papi.
1: Voy a un beso.
0: Dímelo.
1: Compláceme con una de Enrique Díaz. Si la plata se acaba, de aquí del kilómetro 8, vía Río Seco.
0: Claro. Ah, se fue adulta, se fue adulta.
2: ¡Aquí!
0: Basile, esta es la del Basile, esta es.

0: Hey John, ¿qué quieres? Que te eche la policía con esa música tan sabrosa que estás poniendo, que ya tienes el marido mío ya todo sorombático ahí. Te pila John, o te eche la policía. Hasta que se va bebé ya.
1: Déjalo que salga bebé, porque el hombre que trabaja...

0: ¿Qué dice mi tío Poncho?
1: Sobrino, yo no beso.
0: ¿Qué pasó?
1: Usted me pone a beber con esa música tan sabrosa.
0: Sí, señor, sí, señor.
1: Nada de salchipap.
0: No, señor.
1: Nada de brincoleo. Haga como yo.
0: ¿Cómo hace?
1: No le baje una lit.

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1: Son las 12 en punto. 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

0: Fortuna y desdicha, Poncho Zuleta. Esa está tanda, esta tripleta de oro, de esas tripletas espectaculares, de esas tripletas que se disfruta uno y más en un puente festivo. Cargado de fútbol, cargado de mundial, cargado de vallenato, cargado de buena víbora, cargado de la buena sintonía, cargado de esa energía espectacular, al ritmo de Olímpica Estéreo.
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0: Usted lo ha dicho, maestro, usted lo ha dicho, Poncho Zuleta, tripleta de oro, esta que se titula La Cita, seguidita de Compañera de Mi Vida. Tripleta de oro que cierra con broche, un broche bien bonito, al mejor estilo. En el acordeón con Nicolás Elías Mendoza, Sergio Moya Molina. Fortuna y desdicha. 12 del mediodía con 15 minutos. ¿Qué tal, mis amores? ¿Cómo anda la cosa? Hello.
2: Al aire, Gulis Alvear.
0: ¿Cómo está la cosa? ¿Cómo anda el panorama? ¿Qué se dice por aquí? ¿Qué se dice por allá? ¿Quién canta por aquí? ¿Quién canta por allá? ¿Cómo andamos de puente? ¿Cómo andamos de Humphrey? ¿Cómo andamos de Humphrey, mis muñecones?
3: ¡Uy, vieja Connie! ¡Me tienes sabrosito!
0: Así anda más de un pae sacando ahí

que está ahí esperando, tú andas marcando el agua. Ponte pila, inscribiste que el televisor de 43 pulgadas te está esperando, muñeco. Que te disfrutes el Mundial 2026 apoyando a nuestra selección Colombia. La sintonía gigante de la emisora del primer lugar. Ponte pila, ponte trucho, ponte activo, selección Colombia.

0: la selección de España y Olé y los de Cabo Verde, mi amor. 0-0. Hoy por aquí acompañándonos, me voy echando el vistazo al partido. Ay, casi, pero nada. Me deleito mis ojos, me doy mi caldito de ojos con esos jugadores. Ay, qué rico. Ay, ay, ay, tíralo pues. Dale, dale, dale, dale, dale, dale, dale. Los obsequios a tu sintonía, a esa fidelidad de los 937 y a todos los que se están reportando, a todos los que me dan en las buenas tardes. ¿Qué dice?
1: ¡Comis! ¡Albert!
0: Tomó el puente y celebramos el cumpleaños para Alexander Alberto Godoy, Alex Baez, Adrián José, ¿qué dice? Yesid Noya, Alfonso Maestre. Bueno, ya los que se reportaron, quédense quietos porque ya me tienen que copia y pega ahí. Y así no va. Pónganse trucha. Selección Colombia, si aún no lo has hecho. Selección Colombia, no más. A nuestro WhatsApp: 321-61. 99. Oye, los muñecos y termina en 937.

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que me quiera la quiero, y el que me quiera lo quiero, y el que no, vaya, a ver si la puerca puso. Porque, ¿cómo dice Silvestro? Ay, yo suspiro ese sabroso.

0: el sonido, el intro más sabroso que ha podido tener Silvestrón.
1: Oye,
0: de esas producciones bacanas, escucha eso. Ah,
2: ay,
0: Dios bendito.
1: A mi Silvestrón del alma.
0: Y a todos los olimpiquistas. Bueno, el desenguayabe de los padres es hoy, ¿ah? ¿Cómo andan mis papacitos? Muchos regalos, bebesotas. Muchos regalos, mis cositas lindas.
1: Oye, Carlos Padilla.
0: Pa' ti, que tienes el título de papá, pero que no lo aplicáis. Oye, pa' ti, cosita bien hecha y apetitosa. La que me bese, lo beso. El que me zafe, lo zafo. Eso aplica para todo en la vida, carajo.
1: ¡Cosa! ¡Sabroso!
3: ¡Sé lo que tiene en tu cabeza!
0: ¡Que así no se amaña una mujer, oíste!
1: Bueno,
0: mamá me hago la boba.
1: Ante todas tus
0: mamá me hago la boba, a ver qué es lo que es.

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0: eso. Así que cuando uno está de amanecida y uno escucha esa canción, se reactiva de una, vea. El que no se reactive así con una canción como esa, clásico de clásico, melodía, sabor, activación, tiene de toda una mezcla espectacular. La propia charanga campesina, mi amor. ¡Racha!
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0: Me fascina la radio, me gusta la radio, me gozo la radio, parrandeo con la radio, disfruto con la radio hasta decir ya no más. Y más si son los 937 de Olímpica Estéreo.

0: ese visazo a nuestro WhatsApp. Jason Manuel, John Jairo Vides, el gran Luis Morales, todos en la sintonía. Por acá los que se reportan, que la están vacilando en este puente festivo. A los papitos, papacitos que andan de moes en Guayabe. Pero a todo timbal escuchando Olímpica Estéreo. ¿Qué dice Damián Arteaga? ¿Bien o no bien? ¿Bien o no bien, mi querido Damián Arteaga? Muñeco de trabajo. Re bien, Damián Arteaga. Cosita bien hecha, carajo. Se reporta por acá de una Ricardo Corrales. Oye, Rica, el abogado que no me deja que me metan presa. Mi abogado de cabecera. Él dice, embárratela con hija Alvear, que yo te apoyo. Yo, vaya. Saludo para mi querido Ricardo Corrales. En la sintonía de Olímpica. ¡Sírvalo, pues!
1: ¡Estás oyendo, muñeco!
0: Todos los que se están reportando, que dice Jason, que le envía el saludo al gran combo de... al combo de los fundadores. Jason Turbo. ¡Ay, papá! Carlos Daniel Gamboa dice, yo escucho Olímpica.

0: Capri, ¿cómo andamos de Cien Guayabe? ¿Cómo andamos de Basile? ¿Cómo andamos de Vallenato? ¡Ay! Las malas y buenas personas, he dicho, caso cerrado, carajo.
1: ¡Uy, vieja con!

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1: ¡Una en punto!
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amor, amor, amor, amor, amor, amor, amor, amor gigante sonando con Olímpica Estéreo. De las tres seguidas de tu artista favorito, es el turno para Jilguero de América, Jorge Oñate. Tarde con 13 minutos, una con 13 minutos, se están gozando de esta tripleta de oro. Jorge Oñate, igual que aquella

primer lugar de sintonía, de extenderles la invitación a no perderse de este gran evento en el Centro Recreacional La Pedregosa. Nos vamos de Domingation, Domingation, Shabroshation, mis amores.

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0: 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Eva, ¿qué dice Enuar Barriga? Ahí, ahí, a Totimbala.
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0: Interrumpo en un instante. De estas tres seguidas, pero esto tiene un sentido. O sea, mi amor, de las tres seguidas de tu artista favorito. Y es el turno para Diomedes Díaz, el cacique de la junta. ¿Y por qué les digo que interrumpo aquí de manera pra? Porque quiero que las dos seguidas se las ubiquen ustedes. Sean ustedes. Sean ustedes. Sean ustedes, mis olimpiquistas. Lo que programen, pero me lo vaya a pedir cantando. Me dice, yo quiero esta canción que dice así y se llama tal. A mí no me voy a poner a loquear. Bueno, pues yo no me la sé toda. Me das el nombre, me lo vas a decir cantadito y te sueno de una ese tema. Pilas, a través de nuestro WhatsApp. 321-6199-937. Te coloco la primera, la dos y la tres la coloca y tú, carajo. A ver, de una, a través de nuestra línea, las dos seguiditas. ¿Cuál es la que tú quieres, muñeco de trapo? ¿Cuál es la que tú quieres, bebé? Las dos seguidas de ustedes.
1: Para mi fanática olímpica, esta es mi música.
2: ¿La dejo ahí?
0: La vamos a dejar ahí, sí, señora. Todos se están enviando. Uy, qué colapso, qué colapso, qué colapso. Que si el sistema encargado de elegir a ese oyente que quiere escuchar ese tema favorito de su artista y el protagonista, Dios me decía.
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0: Que si es primer lugar. A ver, me voy por acá. Vamos a escuchar de una de las notas de voz que están enviando nuestros oyentes, la 2 y la 3, que dice:
3: 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Cones, un abrazo. Olímpica se metió. La chacha la manda a callar. La tierra tiene sed de cacique de la junta.
2: ¿Cierto?
0: Ah, bueno, ahí viendo. ¿Quién más? A ver, el sistema escoge noticas de voz. Buena, buena.
4: Reporte de sintonía de Tuki Tuki. ¿Qué tal que te enamora de la locura mía?
0: No, hombre, tú estás más perdido que aguja en un pajá, hijo. Que payaso en velorio. Son dos seguidas de cacique, tú como, o sea, pero por favor, Afedo.
5: Mi amor, buenas mi amor. Tardes.
0: Buenas.
5: Mi amor, colócame la historia de un soldado.
0: Ay, no me vaya a cantar la historia de un soldado. No me lo vaya a cantar. A ver, por acá, en la sintonía de Olímpica. Bueno, buenas.
6: Coni, bueno. La tierra tiene sed. Ajá. Amigo Quintana.
0: Ajá. Ok, listo, eso va.
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0: Ahí está en la sintonía, mi querido Wilfred Jiménez. A

0: están reportando. Más por acá. ¿Qué dice? Buena, buena.
1: Buenos días, Olinda Sergio.
0: Dímelo.
1: Que Mariana hoy cumpleaños, hoy le doy feliz cumpleaños a Mariana, que Dios la bendiga.
0: Gracias, mi amor. Bendiciones para la gran Mariana que se encuentra de cumpleaños en la sintonía de los 937 de la emisora que se metió.
2: Oye, Oli, muy buenas tardes, ¿cómo está? Pues, de acá de las tierras, Pedro Norberto Castro Araújo, el cacique, con mucho aprecio, he dicho, ¿no? Para que me complazca con la canción El Cardón Guajiro.
0: ¿Y cómo dice?
2: He dicho, ¿no?
0: No ha dicho nada. No, señor, usted tenía que cantar, había que cantar, hijo de Dios, había que cantar.
3: Muy buenas tardes.
0: Hello.
3: En este lunes festivo, Connie, la voz hermosa de Olímpica Estéreo Valledupar.
0: Vaya.
3: Reporto mi linda sintonía desde el barrio 450, Eli Joana Ríos Martínez. Quiero que me haga el foro y me complaca con la canción del cacique, El Verdadero Culpable.
0: Cántamelo.
3: Me escucho Olímpica Estéreo.
0: No.
3: ¡Se metió!
0: Pero es que están pidiendo palos.
3: Porque me gusta la radio.
0: ¡Muah! Pero no cantaste. Yo quiero que digan el nombre y que canten un pedacito por el amor de Cristo, amado Rey Jesús.
4: Tarde, Connie, Olímpica Estéreo. De aquí en Candelaria Sur. Quiero la canción de Diomedes Díaz. Y no más cadenas.
0: No más cadenas. Yo te dejo la cadena de que no la vaya. No, mentira. Sino que por favor.
5: Connie, mi amor.
0: Mi vida.
5: Buenas tardes.
0: Buenas.
5: Que me coloques esta de Diomedes, la irreemplazable.
0: ¡Ay, ya!
5: Ay, no sé cómo llegó y en poco tiempo me hizo tan feliz.
0: Ay,
5: ay, no sé. Ay, ay, ay. Por ahí va la vaina.
0: Pero como esto va por orden de llegada, la tierra tiene sed y yo tengo sed de una Jaupri.
6: Venga. ¿Cierto?

0: Gracias que sí, que gracias que vivamos nosotras las mujeres, carajo, que vivamos nosotras. Las que mandan la parada, las que los ponen a sufrir a ustedes, pero también a ser feliz, porque ahora van a negar que no son felices con nosotras, carajo.
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2: En lo profundo.
0: Ay, de tu alma estoy metida. Ay, ya.
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0: Y hay momentos que quisiera.
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0: como el ave aquella que vuelve a su viejo nido. Pues no, pues no.
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0: De lo que sí te voy a invitar para que no te lo pierdas.
3: Ay,
0: 4 de julio. Vamos con todas, sí señor. Vamos con todas al Parque de la Leyenda. Para ese 4 de julio es la cita. Es la cita. La cita churiza. Y nos la vamos a pegar porque el encuentro del Rey Guajiro del Pluma Blanca, con sus seguidores, con nuestros olimpiquistas, con nuestros oyentes, con el churizo. Nos vamos a pegar bien bacano, bien sabroso, bien cheverongo, porque para esta semana exactamente se las tiro plena, mis amores.
3: ¡Ay, mi churismo del alma!
0: Arranca desde el 18, la toma churiza. 6 de la tarde. 6 de la tarde en tremendo chuzo. Camisetas, gorras, sorteo de boletas. Cómelo. Chuzo es lo que va a ver yo.
2: ¡Chuzo!
3: ¡Día!
2: ¡Chuzo!
0: Que la foto, que la firma de autógrafo. Todo el ambiente que se va a gozar en tremendo chuzo. Con la presencia, transmisión en vivo con la cabina móvil de la emisora del primer lugar. En tremendo chuzo, ahí pegadito, el centro comercial Mayale. Hoy el de la sede principal, mi amor.
2: ¡Chuzo! ¡Día!
3: ¡Chuzo!
0: Y eso será a partir de las 6 de la tarde. 6 de la tarde en tremendo chuzo, el viernes 18 de junio. Para el día viernes, mi amor, te la tiro plena, bebé.
3: ¡Ay, mi churismo del alma! ¡Cómo lo quiero!
0: Con la presencia de nuestro artista, el Rey Guajiro, Churro Díaz. Para el viernes 19, 6 de la mañana, nos vamos para Mercabasto, mi amor. Los dos reyes, sí señora. Vamos a disfrutar café, pan, desayuno, sorpresa, camisetas, gorras, sorteo de pases dobles. Pases dobles. Con Olímpica, ¿en serio? No, que yo me gané la camiseta, no, que yo me gané. Me llevo mi gorra, no, me gané mis pases dobles, no, me pegué una desayunatón bacana. No, me llevo la foto del Pluma Blanca. Me llevo el autógrafo del Pluma Blanca. Todo esto se goza, se disfruta con el sello de Olímpica, ¿en serio? En los dos reyes. En los dos reyes. En la sede de Mercabasto, la cita 6 de la mañana. La cabina móvil con Olímpica. ¿En serio? Ay, yo me lo voy a pegar. Ay, yo. Hasta cuando salga el sol, calencho.

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0: significa que de una se reporte con un como en May.
1: ¡Se metió!
0: ¡Ah!
2: Si usted la ve,
0: ¿te lo viera? Eso es, ay padre, si usted lo viera. ¿Qué tal, mi gente? A los que apenas están llegando a la sintonía, buenas tardes. Mi cariño les saluda en los 937, con todo el ambiente del puente festivo de Senguayabe de los Paes. De Senguayabe va

cordialmente invitados para gozar de la sintonía, para que interactúes con nosotros vía WhatsApp 321-619-9937 con

están mis laboriosos. Te lo estáis gozando, te lo estáis gozando, te lo estáis disfrutando. Mira lo que te traigo, bebé. Ahí viene, ahí va. Es que me gusta. ¡Mua!

Botas de lluvia, no fueron de lluvia, igual de desilusión, piasecoso. Pero bueno, yo sigo aquí gozando de la excelente música. Esta variedad musical que te estamos entregando. Puente festivo. Y aquí está el grupo Niche. Gotas de lluvia. 3, 2, 1, ¿qué dice? ¡Ay, qué lindo!

0: así. ¿Te gusta? Ah, te lo estás vacilando. Ya no hay... Grupo Niche.
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0: Vamos con el todoterreno. Che, mi gajamiento, mira tú eso, carajo. A ti no te luce. Entendelo, bebé.
2: Uy, Connie, sonaron las campanas.

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0: presidente del Verdad Yaga. En vivo, no tienes que mentir. Con Carlos Rueda. Excelente, excelente. 10 de 10, 10 de 10, 10 de 10. Cantor. Cada día tomando esa fuerza, ha gustado y bastante de lo que nos entrega el cantor, el Verdad Yaga. La máquina Live Station volumen 1. Muy bien. Ese sonido digital, qué vaina tan hermosa. ¿Y dónde me dejan la producción? ¿Ah? Allá en el morro de Santa Marta.
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0: Está rompiendo los esquemas el cantor, apostando estos conceptos innovadores en el vallenato. Todo el equipo de agrupación, todo el equipo audiovisual. Sacándola del estadio y sale esa bella canción en vivo en la máquina.

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1: En los 937, 2:37. ¡Vaya, qué rico!
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1: Oye, Coco. Oye, Coco. Báilalo, Coco.

0: ¿Qué somos? No sé. Lo que sí sé que pasamos de motel en motel.
1: Oye, que de la mentira
0: me encargo yo.
2: Uy, Connie, sonaron las campanas.
0: Del resto me encargo yo, bebé. ¿Dónde andarán mis arrocitos en bajo, ¿Dónde harán los que tienen su arroz?

con 50 minutos, el reporte activo. Oye, mi querido José, Silvano María, de mi alma, de mi corazón. Oye, Silvano María, la madre de Valledupar recomienda

0: muñecones. Ahí donde Don Francisco. Nos vamos en modo Don Francisco, o sea, tú sabes cómo es la cosa. Puro Don Francisco, bebé, el viernes. Ya que los muñecones andan de vacaciones. Bueno, Don Francisco no se espera.
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0: Es el sabor que me gozo. Es el sabor que me bailo contigo. Oye, José Corso. ¿Quiénes dicen yo escucho Olímpica? ¿Quiénes dicen yo escucho Olímpica?

televisor, tienes que enviar la palabra Selección Colombia, mi amor. Esas dos palabras, Selección Colombia. Te estoy respondiendo de inmediato de Insofacto. Jorge Torres se reporta con el gran combo Chande. Ahí está el Porro, Pepe Meriño, en los fundadores.

Silvano María una vez más, Selección Colombia. Me gusta cómo están interactuando. Están solicitando canciones. Oka, oka, oka, oka.

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0: ¡Baila el trencito, nene Meriño! ¡Baila el trencito, Alejandro Baza! ¡Alejandro Baza! ¡Alejandro Baza!

253. Uno de Villazón. Oh, ah, ok, listo. El camino de mi existencia se metió.

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0: que sí? ¿Será que sí? Oye.
1: Cerquita y
0: el ojo pica, el ojo, los dos. Tenemos un feeling, mi amor. Analiza para que viaje. 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
0: La gran oportunidad que te tengo para esta temporada de vacaciones. Modo mundial, modo vacaciones, modo La Pedregosa y Olímpica.
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Cuando usted ve un hembro así que está bien bueno y que le gusta de todo un poquito, dígale este tema. Ya de Romero, John Mindiola. Se titula De ti me gusta todo. Cochita linda.

0: decirle así, oye, contigo, cosita bella. Me gustas, me encantas, me fascina. Ven y la canción de Yadri y Omidiola. Y me gusta todo, mi amor. Hay que echarle los perros, que hay que echarle los perros, que está bonito y que decírselo de frente. Más nada, más nada.
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0: Ya atentos, porque vamos a estar concentrándonos en otros puntos de la ciudad, en otro punto de Valledupar. Llevándote la alegría, la emoción, la expectativa. Distintas dinámicas para que no te pierdas de este...

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Nos ponemos modo churista, bebé. Churro.

0: están ahí conectados al ritmo africano, el propio Penalty, mi amor. 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

0: son las 3:50 minutos. Continuamos. Aquí nos acompaña una voz del primer lugar, Connie Salvear.
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0: Más activo, la temperatura está como que sí, como que no, como que es, como que cuando ahorita cayeron unas gotas ahí lejos. Y está así como que bueno, ajá. ¿Qué dice? ¿Qué dice? ¿Qué dice?

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1: Son las 4 en punto. 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

tiene que ver, uno de ellos tiene que ver con la vaina. O es el turco, o el otro, pero ahí va. Los Gavilanes, Jorge Oñate, Oyacita.

0: Sunshine, tarde del lunes, suente ofensivo. Vallenato es lo que suena, vallenato es lo que se goza.
1: Peligroso con la muchacha.
0: ¿Cuáles son?
1: Llama Manuel Lora.
0: ¿Y el otro?
1: Pues el Turgoasa.
0: El Turgoasa.
1: Llega el otro y lo reemplaza.
0: Villazón dice presente. ¿Cómo sería, ve?
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ser la voz, Ozono. Seguimos programándote para ti, mi amigo conductor, para usted que es en casa, relajado, puente festivo. Papá, desenguayabando y gozando con nosotros. Todos los que están ahí laboriosos, re la sintonía de los 937. Tira la plena Fabián Camargo. Ay, hijo de Dios.

0: 4
1: y 30. 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
1: Ahí viendo. Ah, bueno. 437, Giancarlo Centeno. Oye, Fabián Camargo. Juicio. Juicio.
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1: 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Bueno, y echándole el vistazo al Mundial 2026. De los partidos para hoy, la fecha, los que están agendados para hoy, ya finalizados. Finalizados, mis amores. España. Vea, bacano ese partido. Lástima que quedó 0-0. Sí, señor. Bélgica y Egipto. 1-1. Rescató hace un punto frente a Egipto en su debut. Bélgica. Espera del partido, Arabia Saudita, Uruguay. Vamos a estar siguiéndolos ahí, minuto a minuto, minuto a minuto, minuto a minuto. Cabo Verde da la sorpresa y suma un valioso punto ante España en su debut mundialista. Y debutando Uruguay entonces. Arabia Saudita. Arabia Saudita. Arabia Saudita, ya enviaste la palabra. 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

0: Saliendo y saliendo, Kevin, sé. Saliendo y saliendo.
1: ¡Se metió!
0: Saliendo y saliendo.
1: ¡Buena!
0: Saliendo y saliendo, R. Ajá. Son las 4:56.

no lo llama, le escribe, sistema correo de voz o el combo Sonricuras allá en Mayalefú, carajo, en la sintonía total, saliendo. Oye,

27 minutos en este lunes festivo. Mira tú eso. ¿Cómo sería, eh?

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1: Son las 5 en punto.
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pasajeros de la vida, de esos pasajeros de la vida. Yo me decías, interpretando el vallenato, el que quedó para la historia, el que se lo disfrutan todos los olimpiquistas, seguidores y fanáticos de Diomedes Díaz.

0: Eso, muchachos. Ahora le salió a bebé. Mira tú es. Ahora le salió a bebé. Ana del Castillo, Ana del Castillo. Perdiste la batalla. Perdiste la batalla.
1: Estás oyendo, muñeco.
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0: Abrazo y el saludo a todo el combo, don Francisco.
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0: Están allá todo timbal. En cabeza de mi querido José Corso, Silvana María. Ellos no han perdido la batalla. Eres cuando van, es con toda, carajo. Se como don Francisco en la sintonía olimpiquista. Lo disfrutan en los 937. Da el clima pa' ir pa' don Francisco. ¡Ya, yeah, carajo!
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0: Vamos con más vallenato, Beto Zabaleta. Ocho, la dueña de mí. La voz de Beto Zabaleta. Dilberto Danza es el autor. Con Beto Villa en el acordeón. Está gozando con Olímpica.

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0: Ventura, Capullo y Sorullo, Capullo y Sorullo, ay Johnny Ventura. ¡Qué dilema ese! Ah. 5:34, 5:34.
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0: 5:36 de nuestros invitados de lujo que harán presencia en La Pedregosa. La patrona, Karen Lizarazo.

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1: 6 en punto.
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0: vamos o nos vamos?
1: Oye, esto está rico. Farruko, recoge Valleta.
2: No quieren parar.

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